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No soy de los que piensan que Bill Gates es el diablo. Simplemente sospecho que si Microsoft alguna vez se encontrara con el diablo, no necesitaría ningún intérprete. De Nicola Petrelli, Solos en la noche.

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La puerta mejor cerrada es aquella que puede dejarse algo abierta. Ancestral proverbio chino. 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

Colón era un tipo muy engreído y amante de la estirpe femenina. Cada vez que regresaba a España, declaraba que él había descubierto América gracias a la Pinta. ¡Ah, mi Pinta! ¡Mi querida Pinta! ¡Si no fuera por ti, mi Pinta querida! 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

De tanto perder, aprendí a ganar. De tanto llorar, se me dibujó la sonrisa que tengo. 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

cuando mis lágrimas te alcancen, la función de mis ojos ya no será llorar, sino ver. De León Felipe, poeta español, 1884. 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

Para decir la verdad, se necesitan pocas palabras y elocuencia. De Sócrates, 399 a.C.

La serenidad es una especie de pacto digno con la muerte y, por lo tanto, con la amada vida. Después, ya sereno, vendrá la ansiada sensación de calma. Solos. 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

aquellos que saben esperar, que miran con el corazón, sueñan con primaveras mientras llueve, abrazan y besan sin dobleces. Esos se llaman amigos de verdad. 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

Sé cauto en tus negocios, porque el mundo está lleno de engaños. Disfruta lo logrado, solo así podrás verle la cara a la felicidad. 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

Estar contentos con lo que poseemos es la más segura y mejor de las riquezas. De Marco Tulio Cicerón, filósofo romano, 406 a.C., para CQFM, el emblemático programa nocturno.

nace solo y muere solo. Y en el paréntesis, la soledad es tan grande que de alguna manera necesitas compartir la vida para olvidar. Cita de Erich Fromm, psicoanalista social, nacido en el 1900. 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Hoy con Erich Fromm.

Ten buenas relaciones con tus vecinos, pero no desarmes tu cerca divisoria. Proverbio chino, qué sabio. 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

0: Así hemos llegado al final de Solos en la Noche. Se inicia ahora la programación habitual matutina en El Conquistador. 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
1: El Conquistador le indica la hora.
2: 4:00 a.m. con 2 minutos.
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7: El Conquistador le indica la hora.
8: 7 de la mañana, con un minuto.

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1: El combate naval de Papudo tuvo lugar el 26 de noviembre de 1865. Este conflicto se inició porque España no reconocía la independencia del Perú por deudas impagas desde la época colonial. Y en 1862 sus fuerzas ocuparon las islas Chincha, ricas en guano, a esas alturas la principal fuente de ingresos del Perú. Chile consideró dicha invasión como una agresión a la soberanía de los Estados americanos, ya que, sin dudas, una instalación de España en esas latitudes constituía una amenaza para toda la independencia americana. Comenzando por Chile, hubo intentos chilenos por resolver el conflicto de manera pacífica. Pero la soberbia colonialista de aquellos días derivó en que España respondiera con exigencia de que se le rindieran honores a la bandera española con 21 cañonazos en Valparaíso, donde estaba fondeada la flota ibérica. Obviamente, Chile se negó y acto seguido declaró la guerra a España el 25 de septiembre de 1865. En consecuencia, España bombardeó Valparaíso el 31 de marzo de 1866, causando severos daños en la ciudad puerto y la destrucción de buena parte de la flota mercante. Paralelamente, Perú, Ecuador y Bolivia declararon la guerra a España, por lo que ésta se vio privada de toda posición de apoyo logístico en las costas del Pacífico. El comandante del buque chileno Esmeralda, Juan Williams Rebolledo, obtuvo información de que la goleta española Virgen de la Covadonga rondaba la costa chilena entre Coquimbo y Valparaíso, y, en consecuencia, comenzó su búsqueda. Finalmente, el buque español fue avistado a las 7 de la mañana del 26 de noviembre. Astutamente, Williams se arrimó a la Covadonga mediante un engaño, izando una bandera inglesa. El comandante español confundió a la nave chilena con corbetas inglesas, que se asemejaban mucho a la Esmeralda, aunque de igual forma y ante la duda hizo preparar a toda su tripulación para el combate, presentando el costado de estribor. Williams, una vez aproximado apropiadamente, ordenó cambiar la bandera y romper simultáneamente el fuego, con toda la artillería de estribor, el que fue respondido por la nave española, iniciándose así el combate. Los artilleros chilenos resultaron ser más certeros e impactaron varias veces en el casco y en la arboladura del buque enemigo. Un cañonazo acertó en el cañón de popa del navío español y dejó fuera de combate a los 14 hombres que lo servían. Ante el desmedro de su situación, el buque español intentó escapar, pero no lo logró. La Esmeralda, siguiendo aguas de su enemigo, lo atacó por la popa con su cañón de proa, causando severo daño, lo que obligó al comandante español Luis Ferry a rendirse. Acto seguido, Williams mandó a Manuel Thompson a tomar posesión del navío español. Este lo hizo con la suficiente presteza para evitar que los españoles abrieran las válvulas de fondo y así evitar que la goleta ibérica cayera en manos chilenas. La pérdida de la Covadonga tuvo tales consecuencias que derivó en el suicidio del almirante español José Manuel Pareja. ¿Quién iba a pensar que estas dos naves combatientes, años después, en Iquique, un 21 de mayo de 1879, sería la dupla que se inmortalizaría en los anales navales chilenos? Hasta la próxima semana.
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14: Estimados amigos, en un nuevo programa de Contacto Agropecuario Radio El Conquistador, hoy día vamos a hacer un enlace con el fromalier Alejandro Tomás. Vamos a conversar de lo que ocurrió recientemente en el Food and Service, pero principalmente nos interesa conversar con él cómo ve este nuevo aire que están tomando las queseras artesanales lideradas por un grupo de emprendedores muy interesante. En todo Chile está ocurriendo un movimiento muy interesante con la producción de quesos artesanales y están logrando mercados que son increíbles. Vamos a estar conversando con Alejandro Tomás. 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Alejandro, qué gusto de tenerte en Contacto Agropecuario de Radio El Conquistador, Red Los Lagos. Muy bienvenido, qué gusto de tenerte acá.
15: Bueno, primero agradecerte mucho la invitación. Creo que es importante para nosotros la difusión de lo que estamos haciendo en general. Así que muy agradecido, de verdad.
14: Alejandro, mira, tú estás terminando recién la semana pasada un evento muy importante que fue la Food Service. Y llegaron varias enseñanzas, pero antes de ir concretamente al hecho, me gustaría que me comentes qué es lo que es un fromelier, porque te presentamos de esa manera y para que nuestros auditores lo vayan entendiendo. Comencemos por ese, por el desde, qué es lo que es un fromelier, Alejandro.
15: Es una definición que se utiliza en España. Se puede comparar en distintos ámbitos, en distintos países, pero es básicamente una especialización que tiene una persona que está ligada al mundo del queso. Si lo llevamos a compararlo con el mundo del vino, sería un sommelier, ¿no es cierto? Ahora, en el caso personal, yo me especialicé en la escuela española con muchos españoles que y mucho tiempo de catar quesos y de ver los quesos y de entender que desde el aspecto organoléptico uno también puede ver los aspectos técnicos de la elaboración del queso. Cuando un queso está amargo, ¿por qué está amargo? Cuando un queso está salado, ¿por qué está salado? Para definir la cantidad y la variedad de quesos. Este mundo de los quesos es un mundo muy grande, hay muchas variedades, muchos tipos de leche. La gente piensa que son quesos de vaca, pero además ahí interviene la raza de la vaca. Y ahí, bueno, mira, se estima que hay entre 3.000 y 3.200 variedades de queso. Solamente Francia tiene 1.200 variedades y 45 denominaciones de origen. Así que con eso te puedo decir que hay mucha variedad. Nosotros estamos muy lejanos a algunas realidades, pero existen quesos de yak, existen quesos de caballo, existen, o sea, existen quesos de leche de burra. Es infinito, de verdad, cuando uno empieza a analizarlo.
14: Lo que pasa es que estamos acostumbrados con mi especialidad, yo soy veterinario, nuestros auditores lo saben, y trabajé 22 años en la Asociación de Productores de Leche del sur. Acá entonces para el sur es muy familiar hablar de queso, hablar de variedades. Sin embargo, nosotros en Chile tenemos una limitación tremenda, algunas variedades por lo que no somos grandes conocedores de queso. Entonces cuando aparece una persona como el caso tuyo, Alejandro, con una especialidad de haber conocido en Francia, conocido en Italia, conocido en Suiza, conocido en España, esta cantidad, esta cultura, realmente se nos abren no solo los ojos, sino que también el apetito con estas denominaciones de origen. Tu especialidad, Alejandro, lo hiciste específicamente en España, me dice, comenzando por el manchego, sí, con eso, que son tan tradicionales y tan típicos de allá.
15: Bueno, siempre en esto hay un padrino, hay un tutor, hay un guía, ¿no es cierto? Yo estoy muy cercano a José Luis Martín, un gran afinador de queso y fromelier español. Estoy muy cercano también a Lactiquer, que es un área de la Universidad del País Vasco, que ellos están desarrollando mucha tecnología quesera para las leches de oveja, ¿no es cierto?
14: Claro, claro.
15: Y también he hecho algunas pasantías, sobre todo en el tema de afinar quesos en Francia, con la gente de Moms. Yo he tenido dos pasantías allá, digamos. O sea, me he ido armando de herramientas en distintas culturas queseras. Esa es la realidad.
14: Sobre eso, Alejandro, sabemos que en Latinoamérica probablemente el líder en esto es Argentina, con su enorme variedad de queso y producción en volumen y variedades. ¿En qué situación se encuentra Chile respecto del resto de Latinoamérica en esto de las variedades, en esto del consumo? ¿Cuál sería tu percepción superficial por ahora de la ubicación que tiene Chile respecto del resto de Latinoamérica?
15: Yo de verdad estoy muy sorprendido con lo que está pasando con Chile. Nosotros iniciamos este concurso, un concurso internacional de queso el año pasado en la misma feria, en Espacio Food and Service. Convocamos a hacer el primer concurso internacional de quesos en Chile. Y para eso, con un gran esfuerzo, trajimos a 6 de los principales jurados internacionales europeos. En Europa existe un concurso hace 33 años, que es el World Cheese Award, que es como ir al premio Oscar del mundo, donde van... Este año, hoy día llegó la noticia, van a participar 5.400 quesos. Tengo el honor de ser jurado en ese concurso. El único jurado chileno. Este año se integra una mujer, Yasna Molina, que también va a ser jurado en este certamen que va a ser en Córdoba, en Madrid, o sea, en España. Y lo que te quería comentar, hicimos este concurso internacional el año pasado con la idea de poder entender en qué posición estábamos con esta quesería

0: por los mismos productores de su leche, o sea, gente que tiene una producción de leche de vaca, de oveja o de cabra, y que elabora queso. Bueno, hicimos este concurso, además de estos jueces europeos, vinieron jueces de Uruguay, de Argentina, de Perú, y para sorpresa nuestra, yo quise siempre tener el anonimato como director del concurso, de quiénes eran los que estaban concursando, y para sorpresa, Chile sacó 6 medallas de oro, y el finalista, el mejor queso del certamen, fue un queso chileno de una quesería que se llama Altos de Curaco.
1: Mira.
0: Y que le ganó a quesos españoles, quesos brasileños, quesos de toda América Latina, y ganó como el mejor queso. Entonces, eso a nosotros nos sorprendió y nos dio a entender de que estábamos ante un mercado que no nos hemos dado cuenta de lo que tenemos, de la calidad de leche que tenemos, porque finalmente un buen queso está siempre reflejado por una buena calidad. Y a mí me lo decían mucho en estos concursos internacionales: oye, ¿qué pasa con Chile? ¿Por qué no sobresale? Sabiendo todos que Chile debería tener una muy buena calidad de leche por las condiciones que tiene de alimentación, de ganadería, etcétera. Así que fue una sorpresa, como te digo, y de ahí se ha destapado una cantidad de nuevas oportunidades. Aparecieron importadores que quieren llevar el queso a Estados Unidos. La demanda de quesos artesanos en el mundo es muy grande. Si nosotros hacemos el símil de lo que fue la industria del vino en Chile, ¿no es cierto? Cuando Miguel Torres, por ahí por la década del 80, dijo: voy a fabricar vinos para exportar, vinos al estilo europeo, aquí todos dijeron: este gallo está loco. Bueno, hoy día está pasando lo mismo con la lechería y con la quesería artesana. Los que empiecen hoy día a desarrollar esta nueva quesería tienen grandes oportunidades de poder exportar. Hay un mercado que está ávido de estos quesos, en general en los países más desarrollados. Esta quesería está desapareciendo porque nadie quiere darle continuidad. En España hay gente de 75 años que ya no quiere seguir trabajando, pero que ninguno de su generación quiere ir a ordeñar cabras, ni ovejas, ni vacas. Entonces, claro, definitivamente se va a perder la tradición y no van a seguir haciendo quesos artesanos, y ese productor o ese productor de leche le entrega su ganado a lecherías más grandes, que le entregan también a industrias más grandes, y entonces se salen del ámbito de los quesos artesanos.
1: Alejandro, estamos conversando con Alejandro Tomás, Fromalier. Vamos a ir a una pequeña pausa, Alejandro, y a la vuelta quiero que agarremos el tema de cómo estos artesanos chilenos aprendieron a hacer queso, de dónde sacaron las ideas, si son viajeros del mundo, si se vinieron, son autodidactas. Quiero que me expliques un poco más de aquello, y algo que es muy relevante, que es la ilusión de poder participar en los mercados demandantes de mayor valor. Yo creo que es súper relevante, porque si no, la ilusión se muere rápidamente. ¿Te parece que vayamos a una pequeña pausa?
0: Bien.
1: Vamos a una pausa y estamos de vuelta.
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1: Ya estamos de vuelta en Contacto Agropecuario, Radio El Conquistador. El invitado de hoy día, Alejandro Tomás, Fromalier. Estamos conversando de la última actividad que tuvo en Food and Service y, por supuesto, de los concursos que ha estado liderando junto al INE y otras instituciones para visibilizar la producción de quesos de artesano. 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

0: 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Como lo conversamos en el segmento anterior, Alejandro, hay dos preguntas que quedaron tendidas. Lo primero, ¿cómo aprenden estos artesanos a hacer estos quesos que efectivamente están concursando muy bien? Fueron, viajaron, vieron la oportunidad, tienen esa inquietud del emprendedor chileno. ¿Cómo nace esto de hacer quesos ricos? Cuéntanos si puedes ahí.
1: Mira, esto nace, yo te diría, como hace unos 10 años atrás, cuando yo empecé a ir más activamente a los concursos europeos, de darme cuenta de este fenómeno que estaba ocurriendo en España con los quesos artesanos, de que un queso artesano ganó el mejor queso del mundo. O sea, un queso que ni siquiera tenía denominación de origen ni nada en España, ganó un queso que se llama Oliavidia, ganó entre 3.400 quesos fue elegido el mejor queso del mundo. De una inspiración que fue un quesero que dijo, yo se me ocurrió hacer un estilo de queso, un queso de leche de cabra, de cuajada enzimática, con hongo, algo que no se había visto nunca, y que en el centro imitó al queso Morbier francés, y en vez de ponerle ceniza de madera, le puso ceniza de los cuescos de aceituna. Los cuescos de aceituna transformados en carbón, le puso en el centro el queso y eso le dio un sabor único, espectacular, y ganó el mejor queso del mundo. Entonces,
0: ¿qué te parece?
1: Cuando yo veía todo esto, decía, ¿cómo en Chile no vamos a tener algo así? Y ahí entonces me contacté con la gente de INI RM, bueno, son, ¿no?
0: Claro que sí.
1: Y con la gente de INI empezamos a hacer un trabajo, principalmente con Ignacio Suibabre, que estaba justamente en el desarrollo de tecnologías de quesería, y empezamos a hacer un trabajo de hormiga, digamos, de a poquito, empezar a explicarle a los productores lo importante. Se desarrollaron 8 recetas, así como distintas, novedosas. Claro. Hicimos el primer queso de leche cruda cuando se levantó la prohibición de elaborar quesos con leche pasteurizada, ¿no es cierto? Y que se podía hacer con queso con leche cruda. Empezamos a hacer queso con leche cruda, hicimos unos prototipos, los presentamos con un proyecto que financió Corfo, y de ahí empezó a explotar esto. Ya en forma paralela estaba trabajando muy fuerte en la Universidad de la Frontera, la UFRO, en Temuco. Ellos tienen hoy día un hub, una mesa del queso en la Araucanía, donde hay, creo que más de 30 productores de queso, que ellos nos ayudaron a sacar resoluciones sanitarias para que las plantas estuvieran certificadas, etcétera. Y hoy día entonces hay una gran industria de que se está desarrollando. Evidentemente que la gran mayoría elabora los quesos que más se venden, que es el mantecoso chanco, porque es el que más consumo hay. Pero muchos de ellos se han animado y están haciendo quesos distintos, más madurados, principalmente más madurados. Los chilenos estamos acostumbrados a comer quesos muy verdes, con muy poca maduración. Claro. Por lo tanto, tienen poco sabor, si esa es la realidad.
0: Son todos iguales.
1: Queso, por así son decir. Todos muy parecidos, porque claro, son cuajadas con algún tiempo, digamos. Claro. Entonces, empieza a generarse este nuevo desarrollo de la industria del queso artesano. Y nada, viene el concurso del año pasado, eso detona, la gente se da cuenta de lo importante que es sacarse una medalla. A mí me tocó llevar un queso chileno, fue el primer queso artesano chileno que ganó una competencia mundial, internacional. Fuimos a competir a Brasil y ganamos una medalla de bronce en la categoría, o sea, el tercer lugar para un queso maduro de cabra, de herencia de campo, ahí del Valle de Colchagua, que ganó en Brasil, compitiendo con 1.400 quesos.
0: Impresionante.
1: 70 quesos en la misma categoría, donde habían italianos, habían españoles, habían uruguayos, argentinos, ganaron este queso chileno. Y entonces todo eso empieza a hacer ruido y empieza a darle sentido a los productores de la importancia que es tener estos quesos artesanos. Y nada, estamos en eso. Creo que INI RMEWE, yo se lo agradezco mucho, ellos han hecho un gran trabajo, un gran aporte. Todo esto también requiere mucho financiamiento, porque tú sabes que estas cosas, digamos, para un pequeño productor es muy caro pagar un asesor, porque evidentemente hay que traer gente de afuera, eso claro, cuesta dinero, cuesta, claro. O sea, traerse a un juez el año pasado, un juez nos cuesta casi $2.000 cada uno.
0: Claro.
1: O sea, traer seis son $12,000. O sea, claro. ¿Quién puede financiar eso? Eso hay que buscar colaboración del Estado.
0: Claro.
1: Hoy, ahora, por ejemplo, el año pasado, nosotros pusimos sobre la mesa una información que te la puedo compartir ahora aquí en esta. Yo sé que tú tienes gran audiencia, pero lamentablemente la quesería artesana no estaba visibilizada. Resulta que el Ministerio de Agricultura, ODEPA, solamente informa la producción de leche que reciben las plantas industriales.
0: Claro.
1: Pero todos los productores pequeños que hacen queso artesano no estaban considerados. Y nosotros más o menos, llegamos a la conclusión de que hoy día se están procesando más de 600.000 litros diarios de leche en queso artesano. Eso es muchos litros de leche.
0: Es muchísimo, es un porcentaje muy relevante de la producción nacional. Fíjate, Alejandro, hay algo que de alguna manera los productores que nos siguen acá en el sur, en toda la región de los lagos, principalmente, que son grandes productores y parte de la región de los ríos, están siempre atentos a la demanda por leche de buena calidad, con altos sólidos, con muy buenos componentes, inocua, una leche de buen nivel, absolutamente trazable, y se abre un espacio, según tu visión, para que nuevos artesanos digan: oye, yo necesito cada día de la semana, el día miércoles o el día jueves, tantos litros, que se abra un mercado de leche de buena calidad para estas queseras que están instaladas más al norte. ¿Cómo lo ves tú?
1: Mira, yo creo que hoy día, en general, lo que está sucediendo es justamente que los mercados más desarrollados de la quesería se están dando cuenta que las queserías Fermier, así le llaman los europeos,
0: ajá,
1: que son aquellas queserías que elaboran sus quesos o transforman leche de su propia producción, están teniendo mucho mercado en mercados de demandantes, como Estados Unidos.
0: Por ejemplo,
1: Estados Unidos, te voy a dar algunos ejemplos de volúmenes. Están importándole a un exportador inglés que yo conozco, están mandando 220 toneladas anuales de queso artesano inglés. No te estoy hablando de cheddar ni de las grandes denominaciones. Te estoy hablando de quesería que toman su leche y hacen un queso de autor y lo exportan a Estados Unidos. Conozco a otro importador norteamericano que está llevando 780 toneladas anuales de quesos artesanos de España, Portugal, Italia, Francia, que no tienen denominaciones de origen.
0: Fíjate.
1: Llevan algo, por supuesto.
0: Claro.
1: Pero ahora, ¿qué me dicen esta importadora norteamericana? Alejandro, el único país que está fuera del radar de Europa que podría exportar quesos artesanos y que tuvieran una trazabilidad de una calidad de leche que corresponde es Chile y Nueva Zelanda. Porque son conocidos países productores de leche de buena calidad. Entonces, ustedes tienen un valor que no lo han medido, pero es un valor muy trascendente, porque tienen una gran oportunidad hoy día de exportar. Nosotros acabamos de desarrollar un proyecto con Corfo para que nos asesoró una empresa chilena que tiene mucha experiencia introduciendo productos en Estados Unidos, y nos hizo un levantamiento y nos quedamos impactados del potencial de mercado que existe hoy en Estados Unidos. No es que haya que esperar, no.
0: Está,
1: hoy día
0: existe.
1: Ya existe y se puede exportar. Y de hecho, nosotros estamos trabajando muy rápido y muy duro para poder llegar a estas fiestas de fin de año con quesos chilenos al mercado de Nueva York. Estamos en ese trabajo y posiblemente lo vamos a lograr.
0: Alejandro, yo te quiero agradecer que hayas compartido con nosotros y con los auditores de Radio El Conquistador de los Lagos estas buenas noticias, este ánimo, porque a veces uno tiende a deprimirse cuando los mercados se cierran, cuando se ponen aranceles. Sin embargo, estos productos que son de alto valor, la verdad que los aranceles no les golpean mucho, porque se arrancan de eso y es donde posiblemente hay un espacio de crecimiento. Yo creo que el mensaje está claro, ¿no, Alejandro?
1: No, así es. Y yo quiero volver a este símil que te hacía con el mundo del vino. Hoy día Chile exporta vino muy barato. Mira. Pero también exporta vino en botella a $80 o $90 en una botella.
0: También.
1: Y son mercados distintos, ¿me entiendes? Claro, y claro, también exportan los dos. Entonces, esto no es que vayamos a opacar las exportaciones de productos lácteos de otros mercados, no.
0: No.
1: Lo que estamos diciendo es que existe un nuevo mercado que nadie lo conocía y que realmente existe y está. La oportunidad está. Yo estoy sorprendido, te digo, después del concurso el año pasado, a llegar, ir a Europa a ese concurso mundial que te hablaba y ver cómo se me acercaban todos a felicitarnos por lo que estaba haciendo Chile, por entender que en Chile hay una quesería que están haciendo, y eso es lo que hay que rescatar ahora.
0: Claro que sí. Alejandro, yo te agradezco que hayas estado con los auditores de Radio El Conquistador y dejarte invitado para más adelante para seguir hablando de la oportunidad que todos los productores de leche y queso tendrían en el futuro.
1: Cuando quiera, estamos a tu disposición. Yo invito a toda la gente que se quisiera entusiasmar con este mundo del queso, visiten el sitio web nuestro de encuentroquesos.cl, y ahí pueden también tener información de todo lo que pasó durante estos 3 días de Food and Service, etcétera.
0: Claro que
1: eso,
0: sí.
1: Gracias por la invitación.
0: Vamos a repetir el sitio. ¿Cómo se llama el sitio, por favor?
1: Encuentroquesos.cl.
0: Perfecto, www.encuentroquesos.cl.
1: Así es.
0: Gracias, estimado Alejandro, y con ustedes, estimados amigos, estamos llegando al fin del programa del día de hoy. Agradecemos a Alejandro este enlace que tuvimos. La verdad, nos sorprende todo lo que ha crecido la quesería artesanal. De alguna manera, uno lo percibe, la demanda por leche está muy interesante, la participación de las cooperativas en la compra de leche fresca, y estas queseras artesanales que están demandando cada vez más leche. Imaginen, el dato lo dio él, más de 600 millones de litros que está moviendo esta quesera artesanal, estas queserías artesanales en todo Chile. Es muy relevante y están produciendo unos quesos de excelente calidad y con buen valor. Y por supuesto, con expectativas de poder ser exportado a mercados muy, muy, muy interesantes. Así es que lo dejamos invitado, por supuesto, para seguir conversando sobre esta producción artesanal de quesos en todo Chile. 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Y así, estimados amigos, ya nos despedimos hasta la próxima semana, donde esperamos tener una conversación, un análisis, una entrevista que esperamos siempre sea del agrado de todos ustedes. Muchas gracias y hasta la próxima semana.
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0: Hola a todos y a todas, bienvenidos y bienvenidas a un nuevo capítulo de Mentes en Equilibrio. Les habla su conductora Paulina Machado y hoy estoy muy contenta de compartir una entrevista con una banda que me alucina y que se llaman Vándalos Chinos, porque parece que estamos en una era de las redes sociales, de las comunicaciones, del cine, que pareciera estar dominado por una performance cotidiana. O sea, en redes sociales podemos ver discursos de la Manosphere, que son estos gallos que buscan como un discurso hipermasculino, cómo sacar más músculos también, cómo conquistar a las mujeres, cómo ser más interesante. Entonces, la autenticidad ha pasado un puesto secundario y para muchos se ha transformado también en un verdadero acto de rebeldía, porque vivimos rodeados de contenidos diseñados para mejorar lo exterior, una fachada, y mostrar vulnerabilidad, dudar en público, mostrar algún rastro de imperfección se percibe casi como una debilidad. Entonces, en los escenarios de los hipernichos y de los contenidos que van y vienen, sí hay proyectos artísticos que han tomado exactamente el camino opuesto, que es apostar por la honestidad y por un mundo interior muy rico y sobre todo abierto y sincero. Y aquí es donde vienen los Vándalos Chinos, que son una banda del norte, de la zona norte del Gran Buenos Aires, y que desde más o menos 2009 están haciendo carrera musical. Ellos comenzaron como un grupo de amigos que se juntaba a jugar a la pelota y después a tocar indie pop en un escenario ahí hechizo de uno de los integrantes. Pero con los años y decidiendo también tomar este camino de ganarse la vida con la música, han hecho trabajos fundamentales como Bach, como The Big Blue, donde la banda traspasó las fronteras argentinas y pudo llegar a públicos latinoamericanos, europeos. O sea, solamente acá en Chile este año ellos estuvieron a principio de año tocando el Lollapalooza en el Rec en Concepción, y ahora están por una gira por Chile que los llevó 3 días seguidos, o bueno, 3 fechas en la Blondie, Viña del Mar, Concepción y Teatro del Lago. O sea, además son muy queridos y giran mucho acá en Chile, y por la calidad de su música también han recibido nominaciones al Latin Grammy, los premios Gardel, y sus giras y sus fechas han estado agotadas en todos lados. Pero ¿cómo se logra un crecimiento sostenido año a año en una industria que está tan hiperfragmentada? Como les decía, yo ahora se vive esta industria que es de los hipernichos. Entonces, esta fórmula o esta manera que tienen ellos de entregar su música es a través de la transparencia de sus canciones, y también en una decisión que yo encuentro súper valorable y que la verdad no conocía del grupo, que tiene que ver con la salud mental también, porque para alinear sus metas, navegar las presiones de la industria y aprender también a hablar las cosas con peleja sin afectar el vínculo, la banda decidió hacer terapia de grupo. Y esto nos habla de un ejercicio de madurez y también de la importancia de la comunidad en el centro, que es lo que sostiene este proyecto y que profundiza también la sensibilidad con la que ellos afrontan su carrera musical, con la que nos entregan su arte y con la que se presentan ante miles de personas. Así que ayer pudimos conversar con ellos en una actividad que se llevó a cabo en Estación Rock en Puerto Varas, y pudimos hablar un poquito sobre la sinceridad de su música, el valor de este crecimiento que ellos tienen, que es sostenido en tiempo, y de cómo ha sido súper importante cuidar también la salud mental del grupo frente a todos los cambios que están viviendo como como banda a medida que van creciendo también en este mercado. Así que los invito a escuchar esta entrevista con Banda Los Chinos aquí en Mentes en Equilibrio.
1: ¿Vas con ese?
2: Sí, o sea, este era para ti.
1: Yo
2: tengo este para mí.
1: Listo, impecable.
2: Bueno, la verdad es que yo te quería preguntar más que nada sobre la letra, que a mí me llama mucho la atención de Banda Los Chinos y que me llega mucho, es cómo ustedes son capaces de mostrar su mundo interno, también de una manera más cotidiana quizás.
1: Sí.
2: Como, y eso hace que llegue a mucha gente. Entonces quería preguntarle cómo llegaron a esta decisión de ser como tan, mostrar su sensibilidad tan a mí.
1: Sí, a flor de piel. Yo creo que es un proceso al cual fuimos llegando de a poco, trabajando con otros compositores, con otros letristas, ir encontrando nuestra identidad y animándonos también a dejar de decir las cosas de forma críptica, viste, como y buscando metáforas para encontrar la forma de decir y no decirlo. Y yo creo que sí, el cambio vino cuando empezamos a animarnos a decirlo, las cosas sin tapujos y bueno, y trabajando mucho en conjunto, como motivándonos. Cuando lo haces en soledad es más difícil, pues sos vos juzgándote a vos.
2: Sí, claro.
1: En grupo es un poco más fácil.
2: Claro, es que, ¿sabes que yo la primera canción que escuché de ustedes fue Departamento? Y creo que a mí me golpeó mucho, como de entrada la primera frase, me hizo cuestionarme también muchas cosas sobre mí, de si yo te quiero ver, tengo que olvidar mi caparazón, porque de pronto, como se están formando las relaciones, ahora como vemos el mundo que es como todo tan performático,
1: sí,
2: más que sincero.
1: Y da miedo, da miedo.
2: Da miedo, porque de pronto como que tú dejas, tienes muchas expectativas también sobre cómo hacer tu vínculo con la otra persona, y eso se me llamó mucho la atención.
1: Sí, total, es que bueno, creo que nosotros sí pensamos que un vínculo de amor se da a partir de de un intercambio que sea real, sincero, entonces... qué sé yo, sí, tratamos de mostrarnos como somos.
2: Qué bueno. Y me pareció muy positivo también que ustedes dejaran ver que han tenido una suerte de terapia de banda.
1: Sí.
2: Porque también están enfrentando muchos cambios.
1: Recontra. Y sí, está buenísimo utilizarlo como una herramienta. Digo, perderle el miedo a lo tabú de eso y utilizarlo como una herramienta, que lo es. Nosotros hoy no estamos en un gran momento como humanos, como grupo, por en gran parte gracias a esa terapia y a esas herramientas que adquirimos en la terapia, con lo cual lo súper recomiendo, y es un espacio que no necesariamente implica, si bien arrancamos estando mal, no necesariamente está es porque te vas a separar,
2: ¿viste? Claro,
1: si te haces terapia...
2: Porque estás cambiando mucho.
1: Y esta banda empezó cuando teníamos 20 años, y ahora tengo 35, y las personas cambiamos en el medio. Entonces es renovar los votos y volver a hablar y renovar los contratos entre nosotros, contratos hablados, ¿viste?
2: Claro.
1: Como de qué queremos, hacia dónde queremos ir y cómo lo queremos hacer.
2: Claro, y que sea de como mancomunado también.
1: Totalmente, y estar alineados.
2: Claro, ¿sabes que lo otro que estaba hablando hoy día con amigos es cómo es? Como que ahora poder hacerlo de manera mainstream es como mucho más difícil, quizás porque estamos viviendo una época del hipernicho, donde cada uno tiene su público, pero sin embargo ustedes siempre han ido creciendo. O sea, yo la primera vez que los vi fue el año pasado en el Caupolicán, y este año los vi en Lollapalooza, en el Rec, y ahora tienen
1: en
2: fecha
1: gira
2: acá, en Frutillar, al lado de mi casa.
1: Sí.
2: Es increíble, los felicito.
1: Es loco, la verdad que sí, porque además sabemos que está difícil en todo el mundo crecer y vender entradas, y coincido en lo que decís. Creo que, nada, la banda tiene más de 15 años y es un trabajo sólido el que venimos haciendo sin pensar en crecer rápidamente de manera exponencial, sino aceptando que es un camino, ¿viste? No hay una meta de llegada, sino que la clave está en ir creando y construyendo tu identidad en el recorrido. Entonces, sí.
2: Eso es muy bonito de reconocer también.
1: Sí, obvio. Y no esperar el golpe de suerte, sino ir a buscarlo, ¿viste? Como tentar a la suerte de alguna manera. Haciendo.
2: O sea, no es un gran golpe de suerte, sino que son muchos golpes de suerte.
1: Micro. Pequeños crecimientos, pequeños pasos que vas dando. Y bueno, por ahí va la mano, me parece. Como hacer una apuesta a largo plazo, no pensar que lo vas a resolver en 2 años. Nuestra banda tiene más de casi 20.
2: ¿Y sabes que algo que me parece muy bonito de ustedes? Ah, la última, please. Ya. Disculpa. No, la última que te quiero preguntar es que lo que me ha encantado también de conocerlos a ustedes es lo que generan en el público.
1: Sí, qué lindo.
2: Sabes que es muy lindo estar entre el público viéndolos a ustedes. Tienen una energía tan bonita que se contagia a todas las personas que están ahí y eso es súper especial y creo que no lo había vivido hace mucho tiempo en un concierto.
1: Qué lindo.
2: Sí.
1: Está buenísimo. Bueno, eso creo que se da también porque hay dos pares de hermanos en la banda. Somos un grupo de amigos. Esto arrancó como con la intención de compartir y de hacer música entre amigos. Entonces, la verdad es que sí, está buenísimo que me digas que eso sucede porque es el reflejo de lo que nos pasa a nosotros.
2: Sí, así que muchas gracias.
1: No, por
2: muchas
1: favor.
2: Gracias por tu tiempo.
1: No, gracias a
2: ¿qué
1: vos?
2: Pasaste.
0: Y así termina esta entrevista muy cortita pero muy profunda, que nos permite ver a los banderos chinos desde otra perspectiva también, porque sabemos que la banda está compuesta por dos parejas de hermanos, más Goyo y Lobo. Entonces hablamos de una dinámica también familiar, afectiva y de amistad que es súper íntima. Y por lo mismo, cuando un proyecto combina afectos tan profundos con el crecimiento profesional, la decisión de hacer terapia de grupo no solo resulta valiente o como se dice, como tratando de marcar y derribar un tabú, sino que también es algo necesario. Porque quitarle el tabú a la salud mental, sentarse a conversar sobre las expectativas, procesar quizás pequeños roces que puedan estar ocurriendo y que son también inevitables en un grupo grande de 6 personas, junto con alinear las metas de este equipo, son una herramienta súper potente que les ha permitido no solo poder cuidar su vínculo humano, sino que poder proyectarlo para que este proyecto artístico pueda seguir creciendo. Y es muy bonito que los vándalos chinos nos enseñan que la comunidad, que el cuidado mutuo son realmente lo que sostiene la vida, a una trayectoria en una industria que también es súper exigente y que está cambiando constantemente en estos tiempos. Entonces, también en esta pequeña entrevista reflexionábamos sobre cómo ha cambiado todo este mapa de la cultura. O sea, ya no existe esa masividad de antaño, donde teníamos grandes estrellas, qué sé yo, Luis Miguel, Michael Jackson, Backstreet Boys, sino donde había como un golpe de suerte que te mandaba directamente a la masividad. Y te consagrabas. Acá vivimos en otro momento de la cultura, en donde hay hipernichos. O sea, por ejemplo, está la gente que escucha rancheras y tiene su grupo, está la gente que escucha K-pop y tiene sus grupos, está la gente que escucha rock y tiene sus grupos. Entonces, no existe este concepto como de algunas estrellas. Entonces, quizás estos golpes de suerte no es uno, como lo hablamos en la entrevista, sino que son pequeños momentos de suerte, pero sobre todo enmarcados en un trabajo constante. Entonces, ser conscientes de esa realidad, por supuesto que quita la ansiedad por el éxito instantáneo y devuelve lo esencial, que es trabajar de manera sincera y preocuparse de entregar una propuesta que tenga calidad. Y eso es súper importante y súper valioso. O sea, más allá de trabajar por la masividad, trabajar desde lo sincero, alineado con las expectativas que tiene todo el grupo. Y como les digo y les recalco, desde la sinceridad y la calidad también de una idea. Que eso es algo con lo que tenemos que también casarnos de alguna manera. Entonces, cuando uno trabaja desde esta honestidad, conectando también el mundo interior que tienen ellos, que es súper rico y súper vulnerable también, que es lo que me parece muy positivo y que estén entregando este tipo de sentimientos, de sentires en español, me parece súper relevante. Por eso los invito a escuchar esta banda también, porque uno termina haciéndose muchas preguntas sobre cómo estoy actuando, cómo estoy desarrollando mis vínculos. Quizás ese periodo de terapia igual los marcó de alguna manera en la forma de cómo ellos escriben música, porque a veces cuando los escucho yo termino haciéndome muchas preguntas sobre mí misma también, sobre cómo estoy actuando. Entonces, esto pasa de que quizás lo que está más famoso en redes sociales ahora son tendencias que se copian. En cambio, lo que nos están entregando bandas como los Vándalos Chinos es música real, de un mundo interior sincero, transparente, más, mejor dicho. Entonces hace que su música se vuelva expansiva, porque no solo sostiene a este grupo de personas que son los Vándalos Chinos, sino que también atraviesa nuestras pantallas y los escenarios y generan una resonancia genuina con el público. O sea, yo los escucho y yo escucho.

mi querida profesora de lenguaje del colegio. Así que un saludo muy grande para la profe Mónica. Qué regalo más bonito poder encontrarnos y poder encontrarnos en torno a una música tan bonita, hecha del corazón. Me alegra mucho que podamos encontrarnos con proyectos, con propuestas que son capaces de cruzar generaciones, que nos permiten reencontrarnos y también unirnos. Entonces quiero dejarlos con una reflexión sobre lo que aprendimos hoy, o lo que aprendí yo hablando con los vándalos chinos y conociéndolo un poquito más, que es también darle mucha importancia a cuidar nuestros vínculos, nuestro núcleo, ya sea nuestra familia, ya sea nuestro, la gente con la que trabajamos, nuestro grupo de amigos. No tengamos miedo a tener conversaciones difíciles, a hacer pausas, y eso no lo es innegable. No podemos dejar de pensar, de darnos cuenta que la salud mental también es un trabajo colectivo. Dentro de todo este viaje con los vándalos chinos también es darnos cuenta que tenemos que abrazar la consistencia por sobre los atajos. O sea, tenemos que entender que el crecimiento real se construye paso a paso, con trabajo bien hecho, con ponerle intención a las cosas, pero también con mucha fidelidad a lo que somos, sin pensar en la validación externa ni rápida, ni los golpes de suerte que son efímeros, sino que trabajar conscientemente y constantemente con el corazón por algo que nosotros queremos. Y también la importancia de atrevernos a habitar nuestra propia vulnerabilidad, porque bajar la guardia, quitarnos como esta máscara, o como dicen ellos, el caparazón, y mostrar nuestro mundo interior, realmente nos conecta con otros, y la autenticidad es un puente indestructible. Así que a mi querida audiencia de Radio El Conquistador, que la música y la honestidad sigan siendo nuestro refugio y nuestro punto de encuentro cada semana. Los dejo con un himno de los vándalos chinos, una canción que nos invita a dejarnos llevar, y se llama Vámonos de Viaje. Un abrazo a todos y a todas. Nos escuchamos en el próximo episodio de Mentes en Equilibrio.

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0: ¿Qué tal? ¿Cómo están? Muy buenas tardes. Qué gusto de poder saludarles a través de la radio. Por acá les saluda el diputado Mauro González. Feliz, muy contento de estar en la radio nuevamente en esta jornada de viernes 9 de octubre. 9 de octubre, cómo pasa el tiempo, cómo pasa el tiempo. Se fueron las fiestas patrias y ya va a faltar muy poco. Ustedes se van a dar cuenta que vamos a estar hablando de fin de año, de Navidad, Año Nuevo. Realmente el tiempo pasa volando, pero acá seguimos cada viernes muy contento de poder estar junto a ustedes con toda la región de Los Lagos. Saludamos a toda la gran sintonía que se va enlazando, se va conectando. Por eso se llama este programa Conectados, porque nos vamos enlazando, conectando con quién, con Osorno, con Frutillar, con Fresia, con Puerto Montt, con Calbuco, con Castro, con Ancud, con Quellón, con Palena, con Chaitén, con Gualeguay, con toda la región de Los Lagos a través de la radio. Agradecemos a la radio, a las emisoras que forman parte de Conectados. Me refiero a El Conquistador, Red Los Lagos. Estamos en Puerto Montt, en Llanquihue, en Osorno, en Ancud y en Castro con El Conquistador. También a la radio cooperativa, Radio Cooperativa Red Los Lagos. Recién la cooperativa cierra con el deporte y comienza con Conectados acá en directo. También saludamos, muchas gracias, a radios de la provincia de Palena. Un fuerte abrazo para Palena, para Chaitén, para el hermoso Futaleufú, también lugares tan lindos, tan bellos que tenemos en nuestra región. Saludamos a Fresia, a toda la comuna de Fresia, Los Muermos, Purranque, que nos escuchan a través de la radio San Gabriel. También Radio Gualeguay, ahí en Hornopirén, también en toda la parte de la costa. Bienvenidos al programa, vámonos conectando. Hoy día vamos a conversar muchos temas relevantes, locales como nacionales, del tema de la contingencia. Así que muchas gracias por estar junto a nosotros. Y Radio Amiga de Calbuco. Calbuco y alrededores también, Calbuco, Maullín. Ahí se escucha a través de Radio Amiga en todo el sector de parte de la provincia de Llanquihue. Y como siempre, para Chiloé, un abrazo grande. Ahí nos escuchan fuerte y claro también a través de la cooperativa y también a través de El Conquistador. Y por supuesto, estamos saliendo por las redes sociales. Me dicen que sí, el equipo técnico y humano que está detrás de micrófono. Estamos por las redes sociales, a través del Facebook, diputado Mauro González. Igual nos pueden escribir ahí. Y saludo a mi amiga, ¿cómo estás, Yanna Vázquez? ¿Cómo te va? ¿Cómo estuvo la semana?
1: Movida la semana. No hay semana de descanso aquí. Oye, se mueve la región con tiempo malo, con calor, con frío, con lluvia.
0: Muy
1: con
0: movida viento. La semana.
1: Movida la
0: desde
1: semana.
0: El sábado está
1: desde
0: movida.
1: El sábado.
0: Así desde es. El sábado que te veo movida la semana.
2: Con epicentro en Puerto Montt.
0: Con epicentro en Puerto Montt. ¿Cierto, amigo Miguel, más conocido como Chulay?
1: Sí, Chulay, el más saludado en Puerto Montt el sábado.
0: ¿Cómo está don César Negrón, consejero regional también? ¿Cómo está, amigo? ¿Todo bien?
2: Bien, amigo Mauro, todo bien. Por acá estamos, efectivamente, una semana siempre con harto movimiento, pero así es la contingencia. Así que hoy día dispuesto y preparado para comentar de todo lo que ha sucedido no solamente en la provincia de Llanquihue, sino que en la región de Los Lagos en general.
0: Muy bien, ¿por qué decimos que el sábado estaba movido? Bueno, porque hubo un encuentro ahí con la segunda compañía de bomberos de Puerto Montt y también el club alemán. Ahí una actividad en Puerto Montt muy, pero muy, muy buena. Vi a mucha gente conocida, mucha gente que lo pasó muy bien en esa actividad, que aparte de pasarlo bien, ¿cierto? Las personas tenían como fin juntar dinero para nuestros queridos bomberos. Saludamos a las redes sociales, ahí estamos por el Facebook. Un abrazo grande igual por estar conectado junto a nosotros. Oye, una semana muy movida, muy, muy intensa igual en lo que está pasando en la región metropolitana. Un abrazo grande a toda la distancia, a la familia afectada, ¿cierto? Por las emergencias del clima. Muy raro este año respecto al clima, una cosa realmente increíble. Gracias a Dios acá en la región de Los Lagos podemos decir que hemos estado bien. Hoy día tenemos un día muy lindo, 19 grados, marca por acá la temperatura. Se viene un fin de semana creo que el sábado va a estar bueno. Se ve un poco de lluvia recién para el domingo, pero lo que es el norte del país, lo que es ahora la región metropolitana, increíble, Yanna, cómo el clima ha cambiado y estos fenómenos que lógicamente ya había un pronóstico de aquello. Pero igual no deja de ser raro y llamativo, Yanna.
1: Sí, completamente llamativo, porque pasaron de tener un poco de sol, mucho sol, días anteriores, a pasar a tener esa lluvia intensa que hizo este desprendimiento de estos hielos, de la nieve que había, y que arrasó con todo, que era impresionante. Nosotros que estamos a más de 1000 kilómetros y que lo vimos por la televisión, era impresionante ver cómo casi una explosión de un volcán, cuando corre lava y uno lo ve por la televisión, así tal cual, el barro que corría, los vehículos que se deslizaban, un bus con personas, el barro entrando a estos locales Oxxo también. Creo que impresionaba la magnitud de lo que estaban viviendo el día de ayer los vecinos de la comuna de Las Condes específicamente, y que también esto genera un impacto no tan solo por lo que es el tiempo y lo que generó el barro en las casas o el daño a los vehículos, a lo material, sino que también a esa gente que está trabajando en estos locales y que así como están los tiempos de empleo, que no hay trabajo, se van a quedar un buen tiempo más personas sin trabajo, porque sin su fuente laboral, porque efectivamente estos locales están completamente destruidos.
0: Muy complejo, muy complejo. Oye, estamos en directo, 3 de la tarde con 10 minutos, el WhatsApp, si usted nos quiere escribir, enviar un saludo, comentar algún tema que estemos tratando acá, le dejo el WhatsApp para toda la región, es el +569-6512-1581. +569-6512-1581. También es el teléfono de la oficina parlamentaria para nuestras reuniones, gestión y coordinaciones que estamos haciendo. Y a propósito, César y Yasna, del tema del clima, de las emergencias, Senapred, yo les quiero contar. ¿Ustedes se acuerdan de la historia del chino y las tías, o no?
1: Sí.
0: ¿Ah? ¿Se acuerdan de esa historia del cajón del Maipo, no? ¿Ah? Del chino y las tías. Acá el equipo dice sí, se ríen. De este muchacho que en pleno sistema frontal en el invierno habían señales, alertas de emergencia, prohibiciones, y este muchacho no se le ocurrió otra cosa que con unas tías, ¿por qué le dice las tías? El contacto, porque son tías
1: del jardín, parvularias.
0: Se fueron de carrete. Se fueron de carrete en pleno sistema frontal de emergencia, se fueron al cajón del Maipo, se perdieron y ahí el Estado tuvo que rescatarlo, como corresponde. Siempre que hay una emergencia el Estado tiene que rescatarlo, pero hubo lógicamente un operativo de rescate, helicóptero, en motos de nieve y todo un sistema ahí. Bueno, a raíz de eso y de otros casos más, pero ese es el caso más emblemático, presentamos un proyecto y comentémoslo un poquito aquí en la mesa, sobre la responsabilidad que tienen las personas frente a las alertas que se lanzan por posibles o para prevenir emergencias. Cuando Senapred logra alertar, ¿cierto?, que viene un frente de mal tiempo, clima adverso, ¿cierto?, por lluvia, por nieve, por viento. Cuando te dicen, oiga, no se acerque al borde costero porque vienen las marejadas y va a ser peligroso. O le dicen, oiga, en el verano no se bañe en esta playa porque hay bandera roja, no está permitido, hay peligro, hay profundidad, hay corriente, no hay salvavidas, no sé. Pero te das cuenta que siempre el Estado, a través de diferentes mecanismos, te coloca alertas para prevenir un accidente y para cuidar tu vida. Pero no faltan... Los porfiados, los que son simplemente quieren desafiar la instrucción, que a propósito, que a sabiendas y con pleno conocimiento, llegan y cruzan los límites, se acercan a los bordes costeros para seguir en el ejemplo y les pasa una desgracia. Primero partamos de la base, Yanna y César, que el Estado siempre va a tener la responsabilidad y la obligación de prestar ayuda, de rescatar a alguien. Siempre, siempre. Eso no se puede cuestionar, ya sea porque la persona fue por accidente, fue intencional, fue porfiado, da lo mismo, pero el Estado siempre tiene que rescatar la vida, porque la vida no tiene precio. El Estado tiene que cumplir con eso. Pero ¿qué pasa con esa sensación de estas personas que, vuelvo a insistir, no por un mero error, no por un tema de accidente o fuerza mayor, no, sino que a sabiendas, con pleno conocimiento, con acción temeraria, llega e infringe una alerta, una acción de prevención y se mete en un problema? La pregunta es, ¿esa persona debería tener algún tipo de responsabilidad? ¿Debería asumir algún costo en relación? Volvamos al ejemplo del famoso chino y las tías. Se gastaron, dicen, porque nosotros pedimos la información oficial, pero dicen, de acuerdo a los medios de comunicación, sobre 100 millones de pesos. Que lo pagan todos. ¿Esa persona debería tener algún tipo de responsabilidad de pagar algo, por lo menos? ¿O tener una multa, una responsabilidad? Abro el tema a discusión. Don César, dígame usted. Sí,
2: absolutamente. Yo creo que si está en la medida de prevención, están los avisos dados y alguien no cumple, es como incumplir una ley. Y aquí habrá que discutir si la sanción será penal, será civil, pero alguna sanción tiene que haber, porque además de los recursos públicos que se gastan, del tiempo que pierden las autoridades en buscar a estas personas, de la preocupación de sus familiares, también todo el personal que se moviliza en esta búsqueda deja de atender otras emergencias que probablemente estén ocurriendo, paralelo a la que están atendiendo por culpa de una negligencia, de desobedecer instrucciones que son absolutamente claras. El caso de este personaje, claro, después se llevó un poco a la anécdota, un poco al chiste, a la risa, fue incluso popular, pero pongámonos serios, aquí hubo consecuencias que va no solamente dado por el gasto que yo creo que era innecesario haber efectuado por parte del Estado, más hoy día con la carencia de recursos que tenemos, lo que tenemos que hacer de manera definitiva es optimizar esos recursos y no malgastarlos, acá diría yo, porque tres personas de manera muy responsable desobedecieron instrucciones que estaban dadas y cometieron este, hoy día podríamos llamarlo error, pero ¿por qué no más adelante decir delito?
0: No estamos hablando, ojo, del tema inminente. No estamos hablando de la emergencia, por ejemplo, lo que ocurrió ahora en la región metropolitana. No es el caso. Estamos hablando de cuando Senapred, el Estado, el Ministerio del Interior, te está avisando con tiempo, te está advirtiendo, te está diciendo, oiga, tenga precaución, no se acerque, vuelvo a tomar el ejemplo porque es muy simple de entender, no se acerquen a los bordes costeros porque va a haber viento, marejada, no se acerque. No esté ahí. Y resulta que de repente hay un porfiado que se acerca, va, se saca una selfie, una foto, y de repente te agarra la ola y puede terminar esto en un tema fatal. O en el caso de la nieve, no se acerque, no va, que no.

0: y esos límites los están colocando los expertos por algo, porque existe un riesgo, y ese riesgo, si uno quiere pasar ese riesgo, debería de ser responsable de ese acto. Y eso hoy día debiera de existir efectivamente una sanción, ya sea penal o civil, como bien dice el colega César, pero estoy completamente de acuerdo en que eso tiene que ser así. Hoy día el chileno lo que hace, lo hace completamente irresponsable. Si inclusive cuando hay letreros de precaución que son para cuidarlos a ellos mismos y terminan no cuidándose ellos y además arriesgando a los demás. Aquí hay equipos de rescate que son los que cuestan mucho dinero para poder ir en búsqueda de ellos, y qué bueno que se encuentren vivos, como este caso emblemático del chino y las parvularias, pero puede haber pasado que no.
1: Puede haber pasado que no, o puede haber ocurrido el caso que aquellos que van al rescate también tengan consecuencias. Le preguntamos a nuestros auditores, ¿qué piensa usted? Puede enviarnos un mensaje al WhatsApp al +569-6512-1581 o escribirnos igual a las redes sociales. ¿Qué piensa usted? Una persona así, que hace una acción temeraria, que infringe, vuelvo a insistir con el punto, a sabiendas, no por un mero error, no porque estaba paseando y no se dio cuenta, no. Una persona que tiene el conocimiento que hay alerta, porque cuando vienen las alertas sale por todos lados, ¿cierto? Se comunica con tiempo. ¿Y por qué trato este tema al principio? Porque durante esta semana se trató este proyecto en la Comisión de Gobierno Interior, fue Senapred y fue el Ministro del Interior. Y le dieron visto bueno al proyecto. Sí hay que hacerle modificaciones, especialmente lo que tiene que ver con la gradualidad de la sanción, porque tampoco se quiere producir el efecto que una persona, claro, se mete en peligro, está en una situación de emergencia y la persona diga, oiga, no, mejor no aviso porque esto me va a salir más caro.
0: Claro.
1: No, tampoco queremos que se provoque eso.
0: Claro.
1: Entonces, Senapred decía a la directora, mire, este proyecto podría ir enfocado a qué cosa. Siempre con la mirada de la prevención respecto a las alertas que se dan con tiempo. No los peligros inminentes. No los peligros que nacen de la noche a la mañana, ¿cierto? Por, no sé, por un incendio, claro, por un aluvión.
2: Los temas repentinos que tú de repente pasan.
1: Claro, por algo repentino, no. Por aquellos actos, ¿cierto? Donde el Estado es capaz de pronosticar un riesgo, te lo avisa, te notifica, todo el mundo está en conocimiento y una persona temeraria, sabienda, rompe eso. ¿Por qué? Porque en el caso, por ejemplo, de estas alertas del invierno, que venían con tiempo, Senapred nos señalaba y decía, la gran mayoría, pero la gran mayoría de chilenos, la ciudadanía, hace caso. Toma la información y tiene un resguardo y respeta la normativa. Pero hay un porcentaje que puede ser menor, pero como dijo César, te meten en un problema. Porque primero corre en peligro su vida, segundo, tiene que mover a los equipos de emergencias, aumenta la posibilidad de otras víctimas, corren peligro también los equipos de emergencia, y lo otro, aumenta el uso de recursos públicos de una manera extraordinaria. Entonces, en ese contexto sí debería legislarse, así que contarle a la ciudadanía que vamos a analizar este proyecto de poder buscar cierta responsabilidad de manera gradual, de manera justa, como corresponde. Pero efectivamente cuando hay una persona que de manera temeraria, a sabienda, con total voluntad, llega, infringe y dice, no, me da lo mismo, yo no le hago caso, me acerco al borde costero, me meto a bañar, me meto al mar, me meto al, no sé, al lago, y a pesar que hay un montón de advertencias, después esa persona yo creo que debería tener algún tipo de responsabilidad. Ese es un tema que queríamos tocar a propósito de lo que está pasando. Lo otro, vamos a la otra consulta que se ha tomado los medios esta semana. Militares para Puerto Montt. Oye, nuestro alcalde no pidió nada más ni nada menos que militares en las calles para Puerto Montt. Y yo le voy a confesar algo, hoy día que a través de la radio, que la idea es muy interesante. Muy interesante porque se toma desde el punto de vista de un piloto, de probar qué ocurriría. ¿Qué ocurriría, César, si hoy día en cualquier sector, no hablemos de Puerto Montt, de la región, de cualquier sector de una ciudad, vayan militares acompañando a carabineros en una ronda nocturna? Simplemente una ronda. ¿Provocará algún efecto eso o no? ¿Qué crees?

0: Absolutamente, una sensación de tranquilidad y seguridad, no tengas ninguna duda que va a suceder en los vecinos, en los adultos mayores, en las mujeres, en los niños, porque hoy día tampoco vamos a decir que es una tremenda novedad que los militares apoyen a sus policías. Si lo hemos visto en otros países, lo mencionamos la otra vez en Colombia, esta fuerza élite que se llama, que crearon con militares y con policías, y sin duda que han dado una lucha muy grande al narcotráfico, a las guerrillas, y es algo que perfectamente se puede aplicar acá. Yo entiendo que el alcalde de Puerto Montt, como líder comunal, la primera autoridad de la capital regional, por supuesto que tiene voz autorizada para proponer y solicitar medidas. Ahora, ¿dónde tiene que hacerlo? ¿Cómo tiene que hacerlo? Bueno, eso habrá que verlo, pero yo pienso que él está ejerciendo su liderazgo. Levantó un tema que, les guste a uno o no les guste, es hoy día un tema de conversación, y está haciendo
1: Es un tema de conversación y también lo tomaron los medios. ¿Qué piensas tú, Yasna?
2: A mí me parece que es una buena idea, pero hay que aterrizarlo a lo que hoy día tenemos dentro de las leyes, dentro de las posibilidades, y lo habíamos conversado en un par de programas anteriores. Y bueno, lo que plantea el alcalde también es como una intervención en ciertos lugares. Habló de Alerce, habló de Mirasol, y yo estoy de acuerdo en cierta medida que sea cuando existan procedimientos donde nuestros carabineros puedan sentirse también que van un poco más seguros a tal procedimiento de narcotráfico, de armamento, que es lo que hoy día tenemos en la región. Hoy día estamos viendo que un carabinero va a un procedimiento simple, que podría verse simple, de violencia intrafamiliar, y termina muerto,
1: Así
2: que fue
1: es.
2: el último carabinero.
1: Así es.
2: Y eso no puede pasar, entonces hay que hacer algo por ahí, por quienes nos cuidan.
1: Sí. A ver. A mí me entrevistaron en una radio. Hablé como 5 o 6 minutos. Como, no, ya 4 o 5 minutos. Pero apareció la cuña así como de 15 segundos. ¿Y por qué me río? Porque, claro, yo soy parte de la Comisión de Seguridad Ciudadana. Y uno como parte de la comisión y que está metido en temas de seguridad, tú tienes que hablar desde el punto de vista también técnico,
2: Así es.
1: jurídico, no llegar y decir estamos de acuerdo por esto o no estamos de acuerdo. Primero lo dije, es una interesante propuesta desde el punto de vista que habló de un programa piloto,
2: Sí.
1: ¿ya? Pero sabemos que desde el punto de vista jurídico, sacar militares a la calle no es una decisión ni del comandante, ni del ministro de seguridad, ni de la autoridad, ni del alcalde, ni de los diputados, no. Hoy día los militares cuando salen a hacer orden público es porque estamos en un estado de excepción. O sea, hay un contexto constitucional
2: Así
1: para
2: es.
1: esto. ¿Ya? Eso es lo primero que hay que zanjar y colocarlo en la conversación. En esta semana pasó algo histórico, porque es histórico. Logramos sacar después de 3 años las reglas del uso de la fuerza del Congreso Nacional para que sea ley de la República. Reglas del uso de la fuerza. ¿Por qué razón? Porque muchos dicen, bueno, en los estados de excepción constitucional, por ejemplo, ya, Araucanía, o cuando fue el estallido delictual para unos o social para otros, o cuando hay desórdenes públicos evidentes, en desorden total, dice la gente, salgan los militares a la calle. Pero ojo, el militar no está preparado para hacer orden público. El militar está preparado para la guerra, para el ataque letal. Entonces, no es llegar y decir, salga usted a la calle, porque ese militar, que lo respetamos, que lo celebramos, que lo respaldamos, se puede meter en un problema. O ellos decían, nosotros, claro, salimos a la calle, hacemos control público, y de repente si se nos pasa la mano, vamos a ser los primeros que vamos a estar sentados frente al juez. Y si no tengo una defensa, voy a estar detrás de las rejas, o me van a dar la baja, me van a meter un sumario. Digamos las cosas como son. Eso. Entonces, por eso era tan relevante sacar estas reglas del uso de la fuerza, es decir, el proceso, el Estado. ¿Qué principios tienes esto? De racionalidad, legalidad, necesidad, y que va de menos a más. Y que le entrega una protección, como tú dices, Yanna, al militar, a las fuerzas de orden, que son carabineros y la PDI, y a las fuerzas armadas, que en este caso, por ejemplo, son el ejército, por dar un caso. Entonces hoy día esa ley le entrega un marco regulatorio para actuar. Ya sea haciendo un control, como dice César, disuasivo, caminando, disuasivo. O algo grave, a un ataque y usar su armamento letal. Pero eso va a estar dentro del marco de las reglas del uso de la fuerza. De acuerdo al contexto que se enfrente un militar o se enfrente un carabinero o se enfrente un PDI, ¿para qué? Para tenerlo protegido a ese policía o a ese militar en el caso que tenga que actuar y no sea el primero que esté delante del juez y siendo condenado y asumiendo una responsabilidad que por haber oído a cuidar a la ciudadanía salga pagando el costo final ellos, Yanna.
2: Así es, a mí me parece súper bien. Se demoró, porque 3 años no es menor, pero qué bueno que haya salido ahora, que se haya entendido y que se haya aprobado. Creo que los RUF son algo súper necesario para la tranquilidad de los carabineros, de los funcionarios de la PDI, y me parece súper importante que se esté abordando y que hoy día ya sea materia de utilización. Creo que eso le va a dar un respaldo y le va a dar una tranquilidad a quienes nos cuidan y nos protegen. Y tal como decía anteriormente, creo que los militares deben estar en los estados de excepción y también en estas sí creo que debieran de permitirse poder hacer este anclaje cuando nuestros policías, nuestros carabineros hacen estas redadas o estos ingresos, estos operativos cuando son temas tan potentes como el crimen organizado, ya sea en el narcotráfico, ya sea en las armas o ya sea en este tipo de secuestros que son cosas o palabras mayores y donde efectivamente tengan que estar carabineros, por ejemplo, preocupados, ocupados, tratando de llegar a donde están estos delincuentes, pero que existan los militares cuidando el perímetro donde ellos están.
1: Yo voy a ser súper honesto en este tema. A mí me encantaría. Me encantaría ver a los militares colaborando con las fuerzas de orden en ciertos casos. Porque efectivamente hoy día lo que pasa en la calle, a veces la gente no se lo imagina. Sí. La gente piensa que en la calle a veces, que seguimos como el año, los 2000, 2010, el 2015, que están con un arma blanca, con un cuchillo. No, hoy día en la calle hay alto poder de fuego. O sea, tenemos el caso, César, que va un carabinero a hacer un control de violencia intrafamiliar, y el tipo llega y le pega un escopetazo.
3: Intrafamiliar, es una cuestión.
1: O sea, el tema cambió en tema seguridad.
0: Absolutamente. Hoy día hay delincuentes mucho más decididos, mucho más crueles, como dices tú, con alto poder de fuego. Yo también creo que tenemos militares muy capacitados y así como tenemos militares en artillería, en infantería, en caballería, por supuesto que podemos crear alguna sección que diga relación con trabajo, no tengo idea, comunitario, pongámosle el nombre que sea, pero que tengan cierta facilidad y habilidades para justamente apoyar a carabineros más hoy día cuando carabineros tiene un déficit de personal. Por lo tanto, no hay que alarmarse tanto porque, insisto, además no es algo que estemos innovando nosotros porque en otros países ya se ha hecho. Los tiempos han cambiado y hoy día necesitamos decisiones más duras para combatir el crimen que, por Dios, que está cruel.
1: Mira, desatado. Me acaba de llegar un mensaje al WhatsApp muy interesante. Es un poco extenso, pero lo quiero leer. Lógicamente no viene con nombre, no viene con nada. Pero dice lo siguiente, recién me acaba de llegar, hace 4 minutos, dice: quiero dar mi opinión del tema militares a la calle, pero de una mirada que para ustedes pueda ser difícil de comprender, porque fui parte del tráfico, dice, fui parte del tráfico y bandas criminales en esta ciudad, pero actualmente con una vida muy, muy, muy lejos de eso. Pero siempre atento a lo que pasa. Pero ustedes no se imaginan el actual poder armado que existe en la calle actualmente, dice el mensaje. Y el cero respeto que se le tiene a carabineros. Porque no hay respeto, porque sabe, que llegando a fiscalía, tu abogado, debe ser, está hablando del abogado defensor, siempre logrará algún beneficio. Mira, de algunos sectores, no lo voy a nombrar los sectores para no estigmatizar ni comunas, pero dice al final, los militares solo con presencia en la noche, capaz ni intervenir, o sea, que no sean, que ni siquiera tengan que intervenir, pero sí en la, dice, intimidación, podría ser muy efectivo, o sea, en el efecto disuasivo. Exacto. Agradezco a la persona que envía este mensaje al WhatsApp contando su historia y su punto de vista bien particular, pero no deja de tener mucha razón. Y por eso que esta propuesta de que hace un alcalde causa tanta aceptación en la comunidad. Pero también hay que decirle a la comunidad que yo compartiendo el fondo y la propuesta y la intención, que los militares para que salgan a la calle no depende de una circunstancia, de una autoridad que diga ya vamos a colocar a los militares a la calle. Es un estado de excepción. Y por eso es que es fundamental. Y por eso, mira Yasna. Y por eso que era tan fundamental que la reforma constitucional que presentó el gobierno avance y hoy día se frenó y se cambió por una propuesta del Senado, porque el gobierno estaba buscando un nuevo estado de excepción constitucional para que sea más sencillo que los militares puedan aportar, colaborar e intervenir en ciertos polígonos por un tema de seguridad. Intervenir en inteligencia, en capacidad. Y eso está en el Congreso y está durmiendo. Y eso a mí me molesta, yo lo dije esta semana, me molesta. La pelea chica. ¿Quién tiene la muerte? ¿Quién tiene la culpa de la última muerte? El carabinero, que el gobierno de Boric dijo esto, que el gobierno de Kast dice esta otra cosa, que este color, este otro color. ¿Hasta cuándo? Puras peleas inútiles que no sirven para nada y que no avanzan nuevas herramientas en el Congreso que deberíamos tener rápidas, como la regla del uso de la fuerza, para ayudar, ¿cierto?, a combatir la delincuencia, que es uno de los temas prioritarios, César, hoy día en Chile. Entonces molesta esa lentitud que tiene la clase política, siendo que nosotros somos de la clase política. Y tenemos que hacer un mea culpa también sobre eso. Pero las reglas del uso de la fuerza, en este caso, 3 años demoraron. Demasiado. Demasiado. Entonces, yo espero que la agenda de seguridad, la propuesta ahora que se presentó en la Comisión de Constitución por parte de los senadores, avance rápido, saquémosla rápida la cuestión y démosles más herramientas al Ministerio Público, a las policías, de poder avanzar y concretar mayores acciones disuasivas en contra de la delincuencia. Y perdónenme que me extiendan, pero son cosas que ustedes tienen que saber. Miren, la Fiscalía esta semana dio un informe lapidario y dijo, aquí en Chile hay bandas extranjeras de Venezuela, de Brasil, de Colombia, de China, operando con sus redes. ¿En Santiago? No, en todo Chile.
2: Los chinos están en el norte también.
1: Por todas partes, operando con redes, con tráfico, con extorsión, con sicariato. Entonces, tenemos que darle con toda la fuerza de la ley y del Estado a la delincuencia, porque no podemos ceder más espacio. Chile no puede estar perdiendo la batalla contra la delincuencia. Y si hay que sacar a los militares a la calle, los sacamos, dentro del contexto constitucional, por supuesto. Las reglas del uso de la fuerza también te van a dar respecto a poder defender infraestructura crítica o recintos militares. Pero la discusión da para largo y es tan interesante para la gente, César, porque efectivamente la gente está cansada, está agotada, quiere seguridad, quiere mano dura y quiere que vuelva el respeto en Chile, en nuestro país, César.
0: Así es, y cada vez que escuchamos un hecho lamentable de delincuencia, queremos creer y queremos pensar que ahí hemos tocado fondo, y pasan 2 o 3 días y nos encontramos con otra noticia igual o peor que la que habíamos escuchado. Y el crimen se va desplazando, o sea, ellos están situados en un lugar y cuando empiezan a ser descubiertos o los empiezan a combatir, se van corriendo hacia la periferia, y por eso es que en algún momento empiezan a llegar a nuestra región, y por eso es que el llamado también es urgente a todos los municipios que trabajen en seguridad, que no esperen a que llegue la delincuencia a sus comunas, sino que si no les ha llegado, fantástico, trabajen en la prevención para que ojalá nunca llegue. y los que ya tienen focos delictuales en sus comunas, bueno, a trabajar con todo, unidos entre comunas, porque así generan mucho más fuerza y mucho más impacto en sus acciones, pero no pueden esperar a reaccionar cuando ya está desbordado el crimen. E insisto, porque los delincuentes se van moviendo y se van moviendo.
1: Se van moviendo por todas partes, en Osorno, en Puerto Montt, en Chiloé, en las cuatro provincias, se van metiendo. ¿Y sabes lo que es? Lo que duele más, Yasna, mira lo que te voy a decir. Antiguamente, y también acá la persona comparte a través de los mensajes de WhatsApp, antiguamente incluso habían códigos entre los delincuentes, entre los narcos, por ejemplo, de no venderle droga a los menores de 13 o 12 años, de no meterse con los niños. Hoy día ni siquiera tienen ese código, entre comillas un código. Hoy día la maldita droga se mete ante un menor de 12, 13 años.
2: Hoy día son utilizados.
1: Son utilizados como escudo incluso.
2: Exactamente.
1: Entonces, el tema de seguridad es un tema que realmente hay que tomarlo con la relevancia e importancia que se merece, o si no, vamos a estar durmiendo y nos van a pasar por encima y vamos a ser un país el día de mañana, ni Dios lo quiera, como Colombia, como México. ¿Y quién va a tener la responsabilidad? Porque, ojo, este no es un tema social, ¿eh? Porque muchos dicen, no, la droga llega donde los más vulnerables. No, señores. No. Familias con alto poder adquisitivo tienen sus hijos metidos en la droga.
2: Así es.
1: Y no saben qué hacer para sacarlos adelante. Entonces, este es un tema transversal que está atacando nuestro país, lo más profundo de nuestro país. Está matando gente. Y el Estado chileno y las autoridades chilenas, los poderes ejecutivos, legislativos, judicial, no pueden seguir perdiendo el tiempo en peleas inútiles, Yana.
2: Sí, así es. Yo espero que avance lo que está en el Senado, que avance lo que está también en la Cámara de Diputados, que vayamos sacando estas cosas, así como salió este RUF, aunque haya sido a pesar de 3 años, lo importante es que salió ahora, que se necesitaba y se necesita urgente. Y desde la región, nosotros desde el gobierno regional tenemos nuestro plan de inversión, del plan de seguridad, de los cuales pucha que hemos aportado recursos en las necesidades que tienen nuestras policías marítima, la PDI, con carabineros, y ese es un aporte súper importante para que ellos también avancen y puedan contar con la tecnología y los medios, ya sea de traslado, innecesarios para hacer su trabajo un poco más eficiente.
1: Un poco más eficiente, efectivamente. Estamos acá en Conectados, 3 de la tarde con 40 minutos. Estamos junto a Yasna Vázquez, César Negrón y por acá el diputado Mauro González. Gracias por la tremenda sintonía en toda la región que nos permite la radio y también el mundo digital estar junto a ustedes. Recuerden que este programa se repite el fin de semana. Fin de semana largo, ¿ah? ¿Eh? Fin de semana largo, así que igual son buenas noticias. Sigamos con la agenda, con la contingencia, presupuesto. ¿Qué pasa con el presupuesto? ¿Hay presupuesto para el
2: hay noticias.
1: Para el Gore o no hay?
2: Hay noticias.
1: A ver, cuenta.
2: Positivas. Bueno, la noticia negativa en realidad era el recorte a los gobiernos regionales. Yeah. El día de ayer, nuestro gobernador regional subrogante, don Carlos Recondo, presentó ante la comisión mixta en Valparaíso. Y todas las regiones hicieron su presentación y se tomó el acuerdo en la tarde de que iban a retirar la parte de los gobiernos regionales y se va a trabajar nuevamente entre la DIPRES, Hacienda, uh-huh, y para que lleguen a una propuesta con los gobiernos regionales. Ojalá que este recorte no sea, o que sea menor a lo que está estipulado hoy día en la presentación, pero en un plazo de 10 días se dieron para trabajar en ello, así que yo creo que son buenas noticias.
1: Ojalá.
2: Porque eso nos permitiría poder tener un poco más de inversión. Sumado a toda la flexibilidad que ya viene dentro del presupuesto para el 2027, que yo lo encuentro súper positivo, aperturar el presupuesto el 2 de enero, tener un bono de eficiencia proempleo, el 3% de emergencia ya no es sacado en las regiones para llevárselo a nivel central, se queda en las regiones, el 2% que teníamos de libre disposición para emergencia se suma a otro 2% más en caso de requerirse, así es que tenemos buena.
1: Ya, vamos qué bien. Bueno, qué bueno, ojalá Quiroz ahí se le ablande su corazón de hierro que tiene de piedra, sí, muchas veces que... Nos ha metido,
2: escuche,
1: en, nos ha metido en muchos problemas.
2: En los territorios.
1: Esta semana estuve con Quiroz, pues yo fui a la comisión, ahí estaba el hombre. Le llevé un saludo de la alcaldesa de Gualeguay. Sí, le llevé un saludo a Quiroz. Es que no podéis decir el tema de la parafina, o sea, no. Desubicado. Pues
2: demuestra con desconocimiento del territorio, sí, pues, lamentablemente.
1: Sí, sí, ahí yo creo que el gobierno está cometiendo unos pecados que son graves.
2: La bajada graves, comunicacional, yo creo mala, que es lo peor.
1: Muy mala, muy mala.
2: Lo peor que hay.
1: Yo, la semana pasada, César, valoramos, ¿cierto?, todos los anuncios, en este caso, de conectividad para Fresia, para lo que se está haciendo en Puerto Varas, la Cuenca del Lago, para Chiloé, pero hay cosas que te pegas a un autogol solo desde el punto de vista político. No sé, César, dime tú.
0: Sí, la verdad es que nos metemos en tremendos líos por decisiones apresuradas, poco consensuadas, poco dialogadas. Yo insisto con este tema del Renueva, no, de mi PC.
1: Ah, mi PC, ya. Elige mi PC.
0: O sea, finalmente le entrega ese tema a la oposición y lo utiliza la oposición, porque esto es política, como una verdadera cruzada, donde todo el mundo se pone detrás de ese tema. Y nosotros quedamos como, y digo nosotros, porque nosotros, yo voté por el presidente, lo apoyé, y nosotros quedamos como los insensibles, como lo que no nos interesan los niños, como que le quitamos un derecho. Entonces, yo sería tan determinante en el presupuesto haber mantenido ese programa y haberlo mejorado, haberlo optimizado, que fue tan lapidario y se sacó. Entonces yo creo que de repente hay que darle un poquito más de vuelta a los temas y es justamente lo mismo que nosotros hemos dicho en otras ocasiones. No todo puede ser técnico, no todo puede ser número, no todo puede ser algo tan frío, sino que también tiene que tener un poquito de mirada social, de mirada política, por qué no decirlo, y tomarse una pausa antes de tomar determinaciones o hacer declaraciones que en realidad son muy desafortunadas.
1: No, complicado, complicado. Yo creo que hay que tener mayor sensibilidad con lo que está pasando. Oye, estoy viendo acá la noticia, estamos en directo. Terremoto de magnitud 7,7 sacude el sureste de Panamá. Terremoto de magnitud 7,7. Y a ver, estamos en vivo por toda la radio, la cadena de la radio, y me dicen que hay...
0: Sí, incluye región de
1: tsunami.
0: Incluye región de los lagos en estado informativo, el Choa dice que...
1: A ver, nos vamos a meter directamente a Senapred.
2: Senapred, ah, sí.
1: Dice, acá, vamos a ver, dice, de acuerdo a la evaluación por parte del Choa sobre las características del sismo magnitud 8.0, localizado a 57 kilómetros al oeste de las Tablas, Panamá, se ha establecido estado de precaución para Isla de Pascua. Sigamos leyendo. Estamos acá viendo los canales oficiales de Senapred. Vamos viendo. Porque eso es lo de los lagos. Acá está, sí. Senapred, monitoreo por evento... No, este evento meteorológico. No, pero lo otro no me sale en Senapred.
0: Ahí está.
1: Sí, pero eso no es la página oficial.
0: Sí, pero está, dice alerta de tsunami por sismo en Panamá. Choa incluye región de los lagos en estado informativo.
1: ¿Lo dice?
0: Sí.
1: Ya vamos a chequear ahí la información. Hay unos portales que lo están diciendo, pero yo en Senapred no me sale esa información todavía. A ver.
2: Esto hace poco, 20 minutos.
1: Claro. Dice acá este viernes de un tsunami en las costas de Chile. Vamos a chequear si eso también le corresponde a la región de los lagos. Debería ser así, de acuerdo a los portales informativos que están saliendo, pero quería verlo directamente en Senapred.
2: Y si es así, precaución, por favor, siga las indicaciones que le den en el borde costero y haga caso.
1: Siempre, no, siempre.
2: Haga caso siempre.
1: Acá está, a ver la información. Acá está el boletín, sí. Precaución por los canales oficiales, cierto, a poder informarse. Realmente está complicado el tema de la naturaleza, sí. De la fuerza de la naturaleza yasna.
2: Está complejo.
1: En nuestro país y en el mundo en general. ¿Ah?
2: Nos llega de rebote algunas cosas, otras como el aluvión. Aquí estamos viendo distintas, están en remoción de escombros mientras en Las Condes, y ahora se viene esto a alerta de tsunami con un terremoto 8.0 que no es menor.
1: Así es.
2: Es muy alto.
0: Y en países que a veces no tienen la infraestructura adecuada para resistir estos movimientos, sí. El desastre es mucho mayor. Nosotros, acá, por suerte, tenemos...
1: Sí, aquí está el boletín. Sí, amenaza de tsunami para las costas de Chile. Ya, esto salió 15 horas en boletín. La mayoría de las regiones, de Arica hasta Magallanes, tener precaución. Así que, bueno, cosas que están pasando y que son bien complejas, y que hay que tomárselas de manera seria, y si hay una alerta de prevención, no acercarse a los bordes costeros. Eso es lo que hay que hacer.
2: Hay que estar...
1: Lo que estábamos conversando hace poco.
2: Constantemente, efectivamente. Hay que hacer caso, hay que seguir las indicaciones, y yo creo que hay que... aquí es cuando uno empieza a pensar qué es lo que yo hiciera si hay un terremoto. Si mal no recuerdo, el día 25 hay un simulacro de erupción del volcán. Está en las páginas de la... El 27 de este mes está un simulacro de erupción del volcán, y va a ser súper importante poder estar presente porque es para las vías de evacuación.
1: Correcto.
2: Hay mucha gente que está viviendo en el trayecto hacia el volcán, y es importante que sea de conocimiento de todos, porque así como está hoy día la naturaleza, tenemos que estar preparados para todo tipo de desastres naturales, ya sea erupción de volcanes. Hoy día, con el clima, hemos tenido hasta tornados nosotros en la región, estas lluvias intensas que, por suerte, gracias a Dios, no nos han afectado, estamos un poco acostumbrados y tenemos nuestros terrenos húmedos capaces de absorber el agua, pero sin embargo estamos expuestos, y a estos terremotos que hemos visto en un radio como que casi ya nos están rodeando como país, y no nos ha tocado todavía, pero hay que estar siempre atentos y alertas a lo que hay que hacer y dónde hay que llegar a los puntos de encuentro seguros.
1: Así es. Oye, ya, quiero cerrar con el tema político de contingencia igual de esta semana, y quiero hablar de la expresidenta Michelle Bachelet. Quiero hablar de ella antes de que cerremos el programa, pero quiero hacerlo desde dos puntos de vista, dar nuestra opinión. Primero, yo creo que es legítimo cualquier persona que, si le preguntan si está disponible para un desafío presidencial, es legítimo que ella responda sí o no. Dijo que sí, es válido para ella, para su sector. Tiene nuestro respeto, fue dos veces presidenta de Chile, así que eso no hay ningún tipo de cuestionamiento, es válido, es legítimo, es parte de la democracia. Segundo, es válido también lo que dijo el presidente Kast, ¿ya? Cuando él se refiere a la situación de la expresidenta, dice, bueno, hay que analizar la situación desde el punto de vista de qué es lo que dejó para Chile en su reforma, si fue bueno, fue malo, hay que evaluarlo. Yo creo que a los presidentes se le tiene que evaluar no por el discurso, sino que tiene que evaluarse de acuerdo a lo que dejan, a lo que pasa en el país, y las reformas que proponen los presidentes y cuáles son los efectos para el país. El país le fue bien, le fue mal, tuvo un buen futuro, un mal futuro, y ahí yo creo que es fundamental también lo que dice el presidente Kast. Así que desde esos dos puntos de vista. A mí lo único que me llama la atención desde el punto de vista más político es que... yo creo que le pega igual un portazo grande a las figuras de la izquierda o de la centroizquierda que se pueden proyectar en el futuro. Yo creo que cada uno tiene su tiempo, ¿ya? Y hay que darle tiraje también a la vida política, pero es totalmente legítimo que ella lo haya dicho. Lo que sí quiero condenar, ¿ya? Y no condenar en el mal sentido de la palabra, sino que rechazar los dichos, y ahí comparto con lo que dijo Evelyn Matthei, la frase que se lanzó mi colega Olivares, ya, yo creo que tiene que haber un respeto siempre, más allá de la edad de la persona, más allá de, mucho menos por el tema de ser mujer, pero creo que se equivocó cuando le preguntan su opinión y él le dice, bueno, al igual que Evelyn Matthei, váyase para la casa a cocinar. En otras palabras, está diciendo ya no está para andar en la vida política. Yo creo que esas frases en política nos dañan, César, no corresponden. Y lo otro es que uno puede hacer una crítica política con altura de mira, pero nunca caer en la parte personal. Yo ahí son cosas muy distintas. No sé, ¿qué opinas tú,
0: sí, César? Lo primero es decir que uno en política nunca termina de aprender. Todos los días hay algo nuevo que uno aprende, pero sin embargo hay cosas que uno puede percibir, y yo siento que este anuncio de la expresidenta Michelle Bachelet tan anticipado hacia una carrera presidencial no fue la mejor decisión. Nosotros en nuestro sector lo podemos decir por experiencia propia, en un periodo con Joaquín Lavín, después con Evelyn Matthei, no es bueno ponerse a correr tanto tiempo antes de que comience la largada. Y después, con respecto a lo que dijo tu colega Olivares, absolutamente reprochable, yo lo condeno totalmente. Mi madre ya tiene su edad y créeme que tiene muchas más capacidades que solamente para cocinar. Por lo tanto, creo que tiró una frase que le pegó a todas las mujeres de manera transversal, una frase setentera, diría yo, que no está acorde a los tiempos de hoy, así que súper condenable. Y peor aún, la soberbia con la que después sale a responder diciendo que no tiene nada de qué disculparse, que lo dicho está.
1: Bueno, él hace un personaje igual, ¿eh? Digámoslo como uno lo ubica, hace un personaje. No me gusta el personaje, ya, pero hace un personaje. Pero claro, decir, le pide a Bachelet seguir los pasos de Matthei y que se vaya a cocinar cazuela, mal, po. Mal, yo creo que también empobrece un poco el discurso, no un poco, sino que bastante el discurso político. Desde el punto de vista, ¿por qué la expresidenta Bachelet tendría que ser o no ser candidata presidencial? Pero más allá de eso, yo creo que estuvo errado lo que dijo el colega Olivares. Y en el caso de la expresidenta, nuestro respeto para ella, pero apoyo totalmente las palabras del presidente Kast. Creo que cada persona, cada presidente, hay que evaluarlo por sus hechos, por sus reformas, por sus propuestas y los efectos que quedaron para el país. Ya, vamos cortando, Yanna. Me están echando cada día de...
2: Ya, muy bien. Yo me quiero despedir entregando saludos, como siempre, a nuestros queridos amigos que nos sintonizan y nos escuchan siempre: a Caroli, a Pez, a Marcela, a Gisela, a Mirta Alvarado, pero sobre todo a nuestra poetisa. Un día la vamos a invitar a la radio, a Camila Bastidas. La Camila Bastidas. Felicitaciones, la semana pasada estuvo en Santiago recibiendo un premio de un poema. Ella ha recibido premios internacionales, así que, y la tenemos aquí en Puerto Montina.
1: Sí, buenísimo.
2: Sí, así que cariños, Camila.
1: Muy bien, don César, que esté bien.
0: Yo también despedirme y enviarle un fuerte abrazo a las selecciones de Fresia, juvenil y adulta, que siguen participando en el regional de fútbol. Que les vaya muy bien, chiquillos. Esto no es como comienza, sino que como finaliza, así que a meterle nomás. Buen fin de semana. Oye, para todos.
1: Tremendo
0: todo.
1: Partido la semana pasada en Mauquina.
0: 5-5.
1: 5-5, 10 goles, Dios mío. ¿Quién será ese arquero? Ya, me despido. Bendiciones, que estén bien. Gran fin de semana, pásenlo bien. Cuídense, coman rico, pero pórtense bien. Pórtense bien como lo hace el diputado. Un abrazo grande. Esto fue Conectados con su amigo diputado Mauro González. Chao, chao, que estén bien.
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